El viento lento que inspiró mi parecer venía desde otro lado volando cerca para aterrizar, sin darse cuenta, sobre mis decisiones. Era tu pensamiento para conmigo. Fue la marea rota que logró conectar con la voz de mi mente.